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pasas, tú lo sabes, no me digas. Anda, vete pa' la casa, pues ahí está. Supongando que al detalle no me digas, de manera, por ejemplo, ya.